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Son las 18 horas con 3 minutos.

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Son las 21 horas con 4 minutos.

Amado Dios, mi Padre Celestial, en esta noche me acerco a ti con humildad y gratitud en mi corazón. Antes de cerrar mis ojos y entregarme al descanso, quiero elevar mi voz en alabanza y darte gracias por tu amor incondicional. Por tu misericordia infinita y por la oportunidad de haber vivido un día más bajo tu gracia. Hoy fue un día lleno de momentos, algunos buenos y otros difíciles. Pero en todos ellos, tú estuviste presente. Te agradezco cada oportunidad que me diste para aprender, para crecer y para acercarme más a ti. Por la salud que me permitiste disfrutar, por el alimento que pusiste en mi mesa, por el techo que me cobija y por cada bendición, grande o pequeña, que derramaste sobre mí y sobre mi familia. Al finalizar este día, pongo en tus manos todo lo que viví. Si en algún momento sentí angustia, temor o incertidumbre, hoy quiero entregártelo todo. No quiero acostarme con preocupaciones en mi corazón. Quiero descansar en la certeza de que tú tienes el control absoluto de mi vida. Gracias, Señor. 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

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Son las 23 horas con 2 minutos.

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Son las 0 horas.

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Son las 2:02.

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Son las 5 con un minuto.

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Amado Padre Celestial, en este nuevo amanecer, vengo ante ti con un corazón lleno de gratitud y humildad. Gracias, Señor, por el don de la vida, por permitirme abrir los ojos una vez más y contemplar las maravillas que has creado para mí. Hoy me presento ante ti para entregarte cada instante de este día. Desde ahora, pongo en tus manos mis pensamientos, mis palabras, mis acciones y mis decisiones. Guíame, Señor, con tu sabiduría, para que todo lo que haga sea conforme a tu voluntad. Derrama sobre mí tu paz y tu amor. Llena mi corazón de alegría y fortalece mi espíritu para enfrentar cualquier desafío que se presente. Aleja de mí todo temor, toda preocupación y toda duda, y reemplázalos con confianza, fe y esperanza en tus promesas. Señor, bendice mi hogar, mi familia y mis seres queridos. Cúbrenos con tu manto protector. Guárdanos de todo peligro y de toda tentación. Que en nuestro hogar reine la armonía, el respeto y el amor que provienen de ti.

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Son las 6:30.

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Son las 7:01.

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Son las 8.

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Son las 9:32.

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Son las 10 con un minuto.

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0: ¿Qué tal? Muy buenos días. Gracias por estar una vez más en este su programa, El Mundo de las Sanas. Les saluda con mucho gusto acá desde Ciudad Valle, San Luis Potosí, en México, su amiga Anadelia Gallegos Costañeda. Y allá en los Estados Unidos, mi amiga Ana Isabel. ¿Cómo te encuentras, Ani? ¿Qué tal?
1: Hola, muy buenos días a nuestros radioescuchas. Muy buenos días, Anadelia. Pues muy bien, desde acá, desde los Estados Unidos, con un frillazo de la patada, pero lista, como siempre, para empezar nuestro programa.
0: Así es, Ani. Y bueno, pues este día quisimos abordar un tema, pues un tema bastante fuerte, pero la verdad es que sí nos preocupa bastante en estas temporadas de invierno, de fin de año, de inicios de año. Pues es una noticia desgraciadamente muy recurrente y estamos hablando de el suicidio. Y lamentablemente el suicidio de gente joven. Hace pues unos días circulaba en internet la nota de un chico peruano, un TikToker que padecía autismo, que cometió suicidio relacionado con sus problemas derivados de su problema, de su característica, que para él representaba muchos retos para ser aceptado en la sociedad peruana. Y bueno, pues terminó en esta tragedia que pues está lamentando muchísimas personas. Pero en realidad el problema del suicidio es algo muy, muy grave. Es un problema de salud pública que impacta significativamente a jóvenes de todo el mundo y es la cuarta causa más común de muerte para personas de 15 a 19 años a nivel mundial. En América Latina y el Caribe, pues no es la excepción. La tasa de suicidio para personas de 15 a 29 años fue de 6.2 por cada 100.000 habitantes. Y nuestro país, pues también está sufriendo esta crisis. En México, los datos que se tienen es que los casos de suicidio han aumentado constantemente durante los últimos 30 años. La tasa estimada de suicidio entre jóvenes de 15 a 29 años aumentó de 8.1 muertes por cada 100.000 personas en 2015 a 10.4 por cada 100.000 en 2021. Esto según la Encuesta Nacional de Salud y Nutrición que se realizó en el año 2021 y mostró que un 5.3% de los adolescentes de 10 a 19 años habían intentado suicidarse al menos una vez en su vida y el 6.3% había experimentado pensamientos suicidas. Pues estos son cifras muy alarmantes que nos hace comprender que esas notas que vemos recurrentemente sobre estos casos, no solamente aquí en México, sino en todo el mundo, pues es un problema global, es un problema bastante grave y que la verdad, pues sí, a nosotros, personas que pues somos de otra generación, en el que a lo mejor el problema existía, pero no se veía tanto porque no existían las redes sociales, pues sí nos impacta y nos resulta bastante difícil entender cómo es posible que estos jóvenes que están viviendo en este mundo que les ofrece tantas perspectivas, puede ser que estén sufriendo tanto al grado de cometer este acto deliberado para dejar de vivir. La verdad es que es muy triste, pero también es muy incomprensible para nosotros y yo creo que aquí está la clave de este problema.
1: Exactamente, y precisamente por estos números que estamos viendo, porque en Estados Unidos, acá de este lado, pues no es la excepción, acá también hay muchos suicidios y fue por lo que decidimos hacer este programa para pues concientizar un poco sobre este tema, ¿no? Fíjate que aquí en Estados Unidos, en el 2023, de acuerdo a la CDC, según las cifras de la CDC, que es el Centro de Prevención, Control y Prevención de Enfermedades, pues ellos reportan que en el 2023 49.300 personas murieron por suicidio, fíjate. Esto es en frecuencia dicen que esto es 11 minutos, cada 11 minutos una persona se suicida. Entonces, es la onceava causa principal de muerte en Estados Unidos en el 2023 y la segunda causa de muerte entre personas de entre 10 y 34 años. Por eso quisimos, queridos radioescuchas, por eso quisimos hacer este programa, porque de alguna manera, aunque no nos ha tocado, no nos ha tocado que un ser querido se suicide, sí nos, a mí en particular, pues sí me ha tocado con mis estudiantes. Y pues Anadelia, creo que tu experiencia es un poco diferente, pero sí las dos estamos muy preocupadas por ver estas cifras y porque pues siempre estamos pensando en nuestros estudiantes, ¿no?
0: Así es, sí, este problema, pues yo lo veía como algo lejano, como algo que no, que no podía suceder en nuestro entorno cercano, entre los jóvenes que yo conozco. Pues yo pienso que estamos a salvo de este problema, pero desafortunadamente cada vez suceden hechos más cercanos a nuestro entorno que nos hace ponernos a pensar que lo importante pues es la prevención, porque fíjate que las conductas suicidas, según dicen los expertos, estaba leyendo un informe de una asociación de pediatras, que pues ellos como abocados que están al cuidado de los niños, de jóvenes, desde que nacen hasta los 19 años, que ya es un año más de lo que se considera un adolescente, un menor de edad, pero pues los pediatras tratan a estos jóvenes y ellos están muy preocupados porque, aunque no es su área la salud mental, pues sí están viendo las secuelas y los casos que se presentan y que pueden pues ser prevenibles antes de que se dé esta situación. Dicen que la conducta suicida se puede prevenir, ya que se sabe que alrededor de la mitad de las personas que cometieron suicidios consumados consultaron con algún servicio de salud en los meses previos al suceso. Por esta razón, es importante que los médicos que estén cerca de los jóvenes, los pediatras en este caso, dice esta asociación de pediatras, pues ellos pueden identificar los factores de riesgo para ubicar cuando niñas, niños y adolescentes necesiten una intervención oportuna que ayude a evitar que lleguen a un desenlace fatal. Si bien es cierto que los pediatras, pues como todos sabemos, no son necesariamente los profesionistas encargados de la salud mental, pero ellos, esta asociación de pediatras, está trabajando en poner mayor atención, y yo creo que no nada más ellos deberían de ser los que pongan atención a este problema, sino todas las personas que estemos cerca de jóvenes y de adolescentes, pues de niños y adolescentes, estar al pendiente y no tomarnos estas actitudes que de repente podemos pensar que pues están actuando los chavos, que quieren llamar la atención, que simplemente lo hacen por capricho. Pues debemos tomarnos muy en serio estas actitudes que nos pueden parecer fuera de lo normal y que en un momento dado pueden llegar a desencadenar. Es mejor atenderlos y que simplemente no sea nada, sea un momento pasajero, una tristeza pasajera, y no que vayan a ser verdaderamente problemas de salud mental que después nos estemos lamentando. Entonces, como siempre, pues lo mejor es prevenir.
1: Exactamente, y pues para nosotras como maestras que estamos ahí con los estudiantes en el día a día, ¿no? Precisamente eso de no decir como que ay, está chiflado, está loquito, incluso bueno, la manera en que como crecimos nosotras, en que pues si ibas a un psiquiatra o a un psicólogo, pues era como que estabas loquito, ¿no? Gracias a Dios eso pues ha cambiado en la última década o más, y pues sí es muy preocupante. Fíjate que aquí en Estados Unidos hay más hombres que se suicidan que mujeres. Estamos hablando de un 22% en los hombres y un 5.9% en las mujeres. Y fíjate que en Estados Unidos pasa algo un poquito diferente. Yo creo que las causas son más o menos las mismas, pero los métodos son un poco diferentes, ya que de acuerdo a las estadísticas que yo encontré, fíjate que las muertes por el método que más se usa son las armas de fuego. Entonces, ese acceso que tienen, porque pues como ustedes saben, en Estados Unidos tú puedes ir a cualquier, casi creo que a cualquier tienda. Creo que antes en Walmart y en esas tiendas de autoservicio había una sección en donde tú podías ir y comprar un arma. No le van a vender un arma a un niño, pero sí es muy fácil comprar un arma legalmente, porque pues eso es algo que está establecido en la segunda enmienda de nuestra constitución aquí en Estados Unidos, que pues la gente puede portar armas. Entonces, hay estados en los que tú puedes portar armas, pues traer el arma ahí que se te vea, y hay otros estados en los que no. Pero en general tú puedes ir, cualquier persona puede ir y con una identificación nada más comprar un arma. No necesitas tener una evaluación psicológica, no necesitan saber quién eres, qué antecedentes tienes. Pero bueno, pues a lo que voy es que es muy fácil tener armas de fuego y pues más del 50% de los suicidios pues se cometieron con el uso de armas de fuego. Entonces eso creo que es un poquito más diferente, es un poquito diferente de México. Y bueno, pues tal vez tengamos números más grandes porque obviamente hay más personas aquí en Estados Unidos que en México, pero pues los números en cualquiera de los dos lugares son alarmantes, ¿no? Yo creo que una persona que se suicide es un número ya muy alto. Entonces, bueno, pues esas son algunas de las cosas que pasan en los dos países que pues con lo que nos identificamos, ¿no?
0: Así es, sí, efectivamente, porque como bien decíamos, pues el estar tan cerca, la influencia de los problemas, pues es algo natural, pero este es un problema, como te decía anteriormente, que está afectando a todo el mundo. Porque se dice que pues son muchos los factores que pueden influir y muchos de estos están relacionados con las características individuales y de personalidad de las y los adolescentes, y con base en el incremento de riesgo que representa para cada uno de estas conductas. Estos factores pueden estar relacionados con antecedentes de conductas suicidas, o sea que si alguien ya lo intentó una vez, pues hay que estar muy al pendiente de esa persona. El acceso a medios para hacerlo, lo que comentabas, el hecho de que en Estados Unidos haya tanta facilidad para adquirir estas armas, pues el hecho de que las armas estén por todos lados, si una persona estaba considerando atentar contra sí mismo, pues ahí tiene ya la facilidad para hacerlo. Entonces, por eso yo creo que la importancia de que no haya armas circulando en la sociedad, la comorbilidad psiquiátrica y su tratamiento farmacológico, personas que tienen problemas emocionales, consumo de sustancias, y pues en nuestra sociedad en los últimos años también sabemos que se han incrementado los problemas mentales y también los problemas de consumo. Desafortunadamente en nuestro país la seguridad social o los sistemas de salud pública han descuidado mucho la atención psiquiátrica. Es muy difícil acceder. Comentábamos en programas anteriores que en nuestro país pueden pasar años antes de que una persona pueda acceder a los sistemas de salud psiquiátricos. Entonces, pues todas estas personas que están padeciendo estas enfermedades, a veces en un nivel crónico y sin ninguna atención, pues son personas que están en riesgo, lamentablemente. Por eso es que vemos que estas cifras están incrementando alarmantemente en todo nuestro país, que no era uno de los países que presentaba más este problema. Se hablaba siempre más de países como Japón o como Corea del Sur. Son países en los que se ha hablado desde hace mucho, también en los países del norte de Europa, que por la falta de luz, que porque hay muchos problemas en esos países en los que la mitad del año hay poca luz y la otra mitad el sol no se oculta, que son los países del norte del planeta, pues se dice que esta falta de luz ocasiona que muchas personas caigan en depresión y lleguen a cometer suicidio. Y nuestro país, pues un país que está lleno de sol, de luz y de color, pues no se caracterizaba por tener estos problemas. Sin embargo, cada día se han incrementado y pues tienen que ver mucho con esta situación de los problemas mentales y del consumo de sustancias, que desafortunadamente también existe poca atención y poca prevención contra este problema.
1: Sí, fíjate que sí, es cierto. Y por eso, precisamente por eso, eso de normalizar, hablar de salud mental, que no sea como un castigo, que no haya tabús de decir, bueno, me siento mal, porque muchos de nuestros estudiantes, muchas de las personas que conocemos que tienen depresión, no quieren hablar de eso, sienten como que, pues, ¿con quién voy a poder hablar, no? Entonces, fíjate, Ana, que en la escuela en donde yo trabajo, pero este es un programa que está a nivel nacional, tenemos una vez al año, al principio del año escolar, tenemos un entrenamiento en donde pues se nos dice la manera en que podemos reconocer las estos signos en donde síntomas, sí, pero este programa se llama, las siglas es SOS, Signs of Suicide, signos de suicidio. No sé si signs se traduce signs es signos, pero no sé si el contexto será el mismo para el idioma español, pero bueno, es la manera en que nosotros vamos a reconocer pues que un estudiante está atravesando por una depresión tan fuerte, digamos, que lo orille a cometer suicidio. Pero también fíjate que desde hace como unos 3 o 4 años este programa se expandió a los estudiantes. Entonces también primero nosotros recibimos un entrenamiento y después hablamos con los estudiantes. Se hace un día en que por 2 horas pues se muestran videos a los estudiantes de algunas situaciones y luego platicamos con los estudiantes qué es lo que, ¿verdad?, qué es lo que ustedes opinan, qué sienten, están ustedes, o sea, les mueve este tema, y pues algunos de ellos en este lapso de tiempo, pues ellos piden hablar con uno de nuestros asesores de la escuela, ¿no? Con la trabajadora social o con los psicólogos de la escuela, y pues ahí ya se le avisa a los padres, ¿no? Que bueno, muchas veces es como que, bueno, hizo un comentario y pensamos que deberíamos de haberlo dicho. O sea, en la escuela cualquier comentario que tenga que ver con eso siempre se le va a avisar a los padres. Entonces, bueno, pues los estudiantes tienen esta accesibilidad, ¿no? Una, pues, de poder hablar del tema, y otra de que pues nosotros les decimos que con quiénes pueden contar para ir y pues hablar, ¿no? Entonces, enseñarles a identificar estas señales de alerta, ¿no? Los cambios de humor, el aislamiento social. Fíjate que yo no he tenido estudiantes que yo les haya dado clases que se hayan suicidado, pero sí sé de un estudiante que no fue mi estudiante, pero lo conocí, que se suicidó. Y pues era un niño que estaba yendo a la universidad, que tú lo verías y dirías, pues, ¿qué pasó, no? Pero realmente no sabemos qué es lo que estos niños traen cargando por dentro, ¿no? A lo mejor los vemos que están muy bien y pues de repente te enteras de que pasó una tragedia y pues empiezas a pensar qué fue lo que yo no vi. También, fíjate esto, una vez iba yo corriendo con mis amigas con las que corro una mañana, y encontramos un cuerpo de un muchacho que se había suicidado, ¿no? Tuvimos que llamarle a la policía y fue un día súper difícil porque, pues, a pesar de que yo no vi la cara, solamente lo vimos ahí y pues se veía pues que se había suicidado. pues fue, o sea, el pensar que, híjole, a lo mejor este es uno de mis estudiantes, que bueno, tan solo ver a una persona ahí en la calle, muerta, suicidada, pues ya es un impacto muy grande. Pero yo pensaba, ay, Dios mío, o sea, se veía una persona muy joven. Entonces, sí, como que te pones a pensar, eso es de aquí de afuera, lo que yo te platico de aquí de afuera, lo que yo vi en ese momento y lo que yo supe de este otro estudiante, la verdad es que no me quiero ni imaginar, cómo quedan afectadas estas familias, ¿no?
0: Así es, sí, independientemente de que un suicidio siempre va a ser algo muy dramático, algo muy trágico para las familias, para las personas que estaban cerca de estas personas, pues siempre va a haber muchos sentimientos encontrados de si se pudo haber hecho algo, de si no, qué no le dimos o qué no hicimos, ¿verdad? Entonces estos sentimientos seguramente que los va a arrastrar la familia por muchísimo tiempo y siempre va a ser triste, ya sea una persona de 80, 100 años, que pierda la vida de esta manera o un jovencito, pues es igualmente doloroso. Pero cuando se trata de un joven, pues es todavía, yo creo que más dramático, porque todo lo que pudo hacer, todo lo que pudo vivir y cómo pudo vivir en medio de esta angustia. Fíjate que ahorita que hablabas de personas que, pues realmente, afortunadamente, yo en mi contexto nunca he conocido a ninguna persona que haya cometido esta trágica decisión, pero casualmente estaba en estos días viendo una serie de televisión coreana, surcoreana obviamente, y era una serie que trataba de jóvenes de 18 años, y pues el joven ahí se destacaba pues por su buen trabajo de actuación, por sus rasgos físicos atractivos, y al poco tiempo empiezo a ver videos en YouTube y resulta que ese joven ya no está vivo. Ese joven cometió suicidio, un joven coreano que comenzó su carrera cantando, cantaba con su hermana también era del medio artístico, estaba en un grupo, no te puedo decir el nombre porque jamás son para mí impronunciables los nombres coreanos, que son tres sílabas, muy difíciles de recordar. Pero bueno, este jovencito, hay un video ahí en YouTube donde está cantando con su hermana y tú los ves súper profesionales, excelentes cantantes, bailarines, se coordinan. O sea, ese era un joven con tanto talento, que tenía fama, que era atractivo. Y dices, ¿qué puede llevar a estos jóvenes? Y no es el único. Hay muchísimos casos de estrellas surcoreanas que cometen suicidio. Y dices, ¿cómo es posible? ¿Qué los lleva a esta situación? Y bueno, y te das cuenta que sí, la sociedad es un factor que puede hacer que esto se vuelva muy frecuente, porque se dice que en Corea del Sur es una sociedad muy exigente, que exige perfeccionismo para todo, en el que hay mucha competencia, en el que si no cumples una misión en la vida, si no eres el mejor en lo que haces, pues se te considera un fracasado. Y si eres un fracasado, la sociedad te va segregando, te va haciendo a un lado. Y entonces pues estas estrellas, aunque uno acá los ve tan triunfadores, resulta que allá en el mundo de la fama y de los ídolos de allá, pues no son tan importantes, y entonces pues se van cayendo en depresión. Entonces la sociedad también tiene que modificar sus conductas si queremos que estos casos no se sigan presentando, porque hay estudios, hay un modelo que le llaman el modelo ecológico, que estudia todos estos problemas. Dice que es importante, claro, el individuo mismo, su familia, pero también la sociedad, una sociedad que está juzgando, que está reprimiendo, que está atacando. Y vemos desgraciadamente, por ejemplo, en las redes sociales, que hay mucha violencia, mucha burla. Todo esto hace que nos estemos volviendo una sociedad deshumanizada. Entonces alguien que está sufriendo pues es dejado de lado, no nos damos cuenta y puede llegar a una situación de desesperación en la que pues no cree que no le queda más que esta salida.
1: Sí, y también yo creo que para las personas que no sufrimos de una enfermedad mental severa como la ansiedad o la depresión, es muy difícil entender que alguien pueda pensar que la mejor solución es morirse, ¿no? Digo, todos nos vamos a morir, pero pues a su momento, ¿no? Cuando nos toca. Y a mí, fíjate que otro grupo que me preocupa mucho, claro, nuestros jóvenes estudiantes, pero fíjate que uno de los grupos que está que tiene riesgos más altos es de los jóvenes LGBTQ que ellos tienen más probabilidad de ideas suicidas o intentos que los que no son, no pertenecen a este grupo. Y el riesgo es especialmente más alto entre los jóvenes trans y los no binarios. Y bueno, no es por su identidad, fíjate, porque yo en un momento pensé, bueno, a lo mejor están así como que entre decidiendo qué están sintiendo, cómo se están sintiendo, pero no. Fíjate que es el rechazo, la discriminación y el estigma. Entonces, por ejemplo, el bullying y el acoso escolar puede ser un factor, ¿no? El rechazo familiar es uno de los factores más altos y pues el miedo de salir del closet, como se dice, también eso, fíjate que está pasando mucho aquí en Estados Unidos en este momento con las leyes y las políticas de los tratos de desigualdad, la discriminación, ya que fíjate que las personas que habían logrado cambiar legalmente sus nombres, nombres que van con su identidad, en este momento no están siendo aceptadas. Por ejemplo, si tú te cambiaste el nombre, porque aquí se puede ir uno y cambiar un, bueno, pues en México también, ya no van a dejar, ya no van a dar pasaportes, por ejemplo. O tu pasaporte tiene que, tu identificación y tu pasaporte tiene que ser el mismo que está en tu acta de nacimiento. Entonces, para la gente que se ha cambiado el nombre, incluso para las personas como yo que me cambié mi apellido, pues es un problema, pero bueno, estamos hablando en este caso pues de la comunidad LGBTQ. Y bueno, también la violencia verbal, la violencia física, bueno, pues todo lo que es el bullying, ¿no? Y como tú bien lo mencionaste, el aislamiento social, pues la falta de espacios seguros, que pues lo habíamos comentado, y pues los mensajes sociales y que los hace pensar a estos estudiantes o a estas personas que no pertenecen pues a ningún grupo. Entonces esto es un estrés muy grande para ellos, y siempre están todavía más expuestos a este riesgo. Y yo sí tengo muchísimos estudiantes, yo amo a todos mis estudiantes, los quiero muchísimo, todos, pero yo sí veo cómo muchos de estos niños son tratados y me da mucha tristeza, no solamente a los niños que sufren el rechazo y el bullying, pero sino también me da pena por la gente que lo hace, ¿no? Que piensan que pueden hacerlo, y pues que de alguna manera están orillando a estas personas pues a cometer pues suicidios, ¿no? Ya en un caso desesperado, ¿no?
0: Así es, sí, en general yo creo que todo es la sensación de rechazo y exclusión, porque también se habla mucho de que los grupos indígenas pueden también, se están notando altos índices de suicidio entre los adolescentes de grupos indígenas, no solamente aquí en México, sino en todo el mundo, y esto se debe a que pues se sienten diferentes, se sienten rechazados, el no ser aceptados, en una sociedad que cada día trata de ser aceptada, en la que los jóvenes buscan uniformarse con los demás, el saberse que eres diferente y que no eres aceptado por tus características, pues puede ser una de las causas de mayor estrés. También todos los casos de violencia, hemos sabido de muchísimos casos de mujeres que incluso han llegado a ser célebres por su lucha contra la violencia, contra las mujeres, y que lamentablemente en un momento de su vida ya no pueden más y acaban atentando contra su propia vida. ¿Por qué? Porque la violencia sexual, la violencia de cualquier tipo, el ciberbullying, el maltrato infantil en el hogar también puede desencadenar que los niños ya no quieran seguir viviendo. Entonces son muchos los factores, pero en general son todos aquellos en que la sociedad debe sentir a esas personas que son más sensibles de lo normal, los hace sentir rechazados, excluidos, diferentes, menospreciados, es lo que puede llegar a hacer que pues ya no puedan soportar más lo que ya vienen cargando. Entonces yo creo que tenemos que tratar, pues primero que se nos dé capacitación a las personas que estamos cerca de los jóvenes para poder saber tratarlo, saber identificar estas situaciones, que los servicios de salud tengan más herramientas para atender a estos jóvenes con estos padecimientos y que en general como sociedad tratemos de ser un poco más compasivos, que entendamos que si no, nosotros mismos vamos a acabar con nuestros seres, con los seres humanos, vamos a acabar con la humanidad nosotros mismos como si fuéramos unas fieras salvajes que atentan contra sí mismos y no va a ser una catástrofe nuclear, no van a ser un virus, vamos a ser nosotros mismos cuando la gente ya no soporte la misma presión y acaba atentando contra sí misma.
1: Así es, y también pues las instituciones, no solo las instituciones educativas, sino las instituciones políticas, debemos de tener espacios pues seguros para nuestros jóvenes, para todos, ¿no? Y también pues el acceso a la salud mental. Para todos, ya sean adolescentes, ya sean adultos, pues ahorita están pasando muchas cosas en el mundo que son muy, muy tristes, pero la verdad es que siento que todo empieza en la salud mental y pues si hubiera más acceso a ella, pues más gente podría acceder y podría estar en tratamiento, ¿no? Pero bueno, como siempre, se nos ha terminado el tiempo. Y quiero mandar un saludo, ¿puedo? Bueno, pues quiero mandar un saludo a mi tía Mirna y a su amiga Doña Sofi, que siempre nos están escuchando. Muchísimas gracias por escucharnos. Y bueno, pues, ¿qué más, Ana?
0: Pues nada, no resta más que decirles que los esperamos aquí
1: en su programa El Mundo de las Anas,
0: por su estación favorita. Hasta la próxima.
1: Hasta pronto.

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Son las 13 horas con 2 minutos.

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0: Gracias.
1: Buenas noches, gracias.
0: Gracias. Gracias.
2: Son las 14 horas con 34 minutos. 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

0: ¿Bueno?
1: Sí, Talía, ¿hablas tú?
0: Sí, ¿quién habla?
1: Eric, ¿cómo estás?
0: Bien, ¿y tú?
1: Oye, pues hoy hay una función muy buena. Quería ver si querías ir al cine.
0: ¿Ahorita?
1: Pues, es a las 8.
0: Es que me da pena.
1: ¿Pero por qué?
0: Pues porque hace mucho no te veo.
1: Yo tampoco, pero vamos, ¿no?
0: No sé, déjame ver.
1: ¿Qué tienes que ver?
0: Tengo que ver, pues, pedir permiso.
1: ¿Y a quién pídele permiso?
0: Es que ahorita no está mi mamá.
1: ¿Entonces me hablas o te hablo al rato?
0: No, háblame al rato.
1: Ok.
0: Oye, pero no me cuelgues.
1: ¿Por qué no?

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Son las 15 horas con un minuto.

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¿Hay alguien allá afuera? Hoy Atlante te huica o Tlatoa Totoname Climatic. ¿Qué quiere decir? El mar que late y habla con la voz del que perdura resplandeciendo. ¿Y quiénes son sus habitantes? Son ellos. Míralos.

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1: Un momento, un momentito.
0: Espera, espera. 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
2: Son las 15 horas con 35 minutos. 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

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Son las 16 horas con un minuto.

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0: Amigos, sean bienvenidos a La Voz de Mis Emociones. Dicen que todos usamos máscaras, algunas para protegernos, otras simplemente para sobrevivir, y otras porque si alguien descubre quiénes somos realmente, dejará de amarnos. Hoy hablaremos precisamente de esas máscaras que ocultan el dolor, ese dolor que muchas veces nadie ve porque aprendimos a sonreír cuando nos estábamos rompiendo por dentro. Hoy tenemos una invitada que abre su corazón para compartir un proceso de vida marcado por muchas pérdidas, por abandono, por adicciones. Un diagnóstico de trastorno del límite de la personalidad y sobre todo un proceso de restauración que comenzó cuando decidió pedir ayuda. Muchísimas gracias por estar aquí.
1: Hola, mi nombre es Jenny y efectivamente, ¿verdad? Muchas veces aparentamos ser alguien o queremos tener una vida, ¿verdad? Conforme a los estereotipos que nos implanta la sociedad. O, en mi caso, pues yo crecí con una falta de identidad por no tener una familia.
0: Antes de que hablemos de cómo caes en las adicciones, a mí me gustaría conocer esa niña. ¿Cómo era esa niña? ¿Cómo fue pasando todo?
1: A lo que yo recuerdo, siempre fue una niña temerosa. Pasó por bullying, pasó por sufrimiento. Al grado de ya no confiar o querer encajar en el mismo círculo que pues me llevaba a la vida.
0: Sabes, creo que cuando eres niño siempre vas a ocupar una persona, un adulto, tu mamá, tu papá, para sentirte con seguridad. ¿Qué pasa cuando pierdes a esas personas que te amaban?
1: Pues al momento, bueno, yo en ese caso estuve en un orfanato desde los 2 años. Pues hubo personas cuidándome, ¿verdad? Pero no es lo mismo a cuando tienes una mamá, un papá a las 24/7, ¿verdad? En mi caso, pues al no tener que alguien estuviera conmigo, pues mi corazón se volvió apático, amargo, rencoroso. Y la mayoría de mi niñez, ¿verdad?, veía lo que otros tenían y yo no tenía. Al grado, ¿verdad?, de yo decir, bueno, querer ser, o sea, tomar esa vida que yo no tenía.
0: ¿Recuerdas alguna vez que tú, al ver esas familias, las vidas de los demás, quisiste aparentar?
1: Sí, yo digo que desde mi niñez siempre quise una familia, una mamá, alguien que me diera amor. Pero pues, en ese entonces, pues no había quien.
0: Sabes, muchas personas creen que la primer máscara es una sonrisa, pero existen otras y esas pueden ser esa máscara de decir yo puedo yo sola, la máscara de no necesito a nadie. Esa máscara de todo va a estar bien. ¿Y cuántas veces hemos pasado por la vida y nos reprimimos lo que sentimos y nos ponemos esas máscaras? ¿Cuál era tu máscara en ese momento?
1: Pues mi máscara era efectivamente esa, el de que pues siempre tuve una cara, ¿verdad?, seria, apática, diría pues la gente, ¿verdad?, pues amargada, pero lo que veían, ¿verdad?, es que lo que me decían, me proponían, lo hacía, ¿verdad? No demostraba el dolor, no demostraba mis emociones, ni cuando me afectaba algo, no lo demostraba.
0: ¿Por qué?
1: Porque al momento, bueno, eso también es parte de mi niñez, hubo alguien que defraudó la confianza, me hizo mucho daño. Y desde entonces yo, pues sí, me refugié en el aparentar algo que no era, para que no vieran las emociones en las que yo estaba viviendo, el trauma que llegó a ser en mi vida. Y, y llegó el momento de aparentar de que nada estaba pasando en mi vida, y así fui creciendo.
0: ¿Sabes? Es impresionante cómo muchas veces la gente no se da cuenta de que una persona puede estar riéndose por fuera, pero por dentro lleva años sobreviviendo. Y dicen que el dolor no desaparece solo porque lo ignoremos, simplemente encuentra otra manera de salir. En tu caso, ¿cómo comenzó ese cambio de llevar todo eso que reprimías a la adicción?
1: Ok, primero empezó pues en el momento en el que yo no me sentí parte de una familia. Estuve en una casa hogar desde los 2 hasta los 7 años. Pues sí, ahí mayormente conocían la condición en la que yo pues llegué a pasar más en la edad muy pequeña. Y pues ellos me conocían, ¿verdad? Sabían cómo era mi carácter, cómo era mi persona, por lo que había pasado. Pero al momento de que hubo alguien que me adoptara, son mis tíos, pues no me sentía parte de eso. No me sentía parte. Yo veía sonrisas, yo veía amor. Y la apatía que se había creado en mi vida, en mi corazón, pues no lo llegaba a comprender y no lo demostraba. Solo pues subsistía ahí, o sea, como un mono nomás, veía lo que pasaba. Creo que pues toda mi vida llegué a ser así. Alguien que siempre quiso aparentar, alguien que no era, que siempre pues tenía en ocasiones una sonrisa, pero por dentro pues se la carcomían los pensamientos, la amargura, ¿verdad?, el coraje. Y eso me llevó a una falta de identidad por querer desear aquello que yo no tenía.
0: Desde los 2 hasta los 7 años estuviste en una casa hogar. ¿Recuerdas algún momento que haya impactado tu vida, que te hayas quedado como con ese dolor o qué sentías?
1: Uno que siempre recuerdo fue cuando unas niñas me rasuraron mi ceja. Eran más grandes que yo. Sí, me quedé dormida y me rasuraron la ceja por maldad. Y es ahí donde yo empecé a decir, no, pues, ¿qué onda, verdad? ¿Cómo es la gente? Y me tuvieron que llevar a otro lugar para resguardarme por lo que estaba pasando en ese momento. Me llevaron a San Luis. Yo solo recuerdo, pues, el dolor, ¿verdad? El momento en el que yo no encajaba con ellas. Era como el encajar con ellas, pero pues había consecuencias. Y esa fue el que me rasuraran mi ceja. Y siempre la recuerdo, ¿verdad? Porque pues al momento en el que yo quise encajar en un círculo social, pues me fue mal.
0: Tienes esa herida como del rechazo.
1: Sí.
0: Como tú dices, empiezas a consumir por sentirte parte de algo, de pertenecer a un lugar, a una sociedad. ¿Pero tú crees que esa adicción fue realmente solo por consumir? ¿O crees que era una manera de dejar de sentir?
1: Pues era mayormente, era para, pues sí. Bueno, es que hay muchas maneras en las que una persona en adicciones la puede sentir. En mi caso, ¿verdad?, era para sentir dolor. Yo sabía que no me sentía bien después de que se me pasaban los efectos. Y lo único que quería era hacerme daño, ¿verdad? Porque yo sentía tanto dolor. Tal vez las personas que estaban en mi alrededor no lo comprendían, ¿verdad? Porque pues siempre estaba socializando, intentando encajar en las conversaciones. Me invitaban, pues iba, ¿verdad? Pero era mayormente por causarme ese dolor, ¿verdad?, que yo tenía en mi corazón.
0: ¿Sabes? Muchas personas pueden creer que una adicción empieza solo por diversión, pero muchas historias comienzan desde antes, empiezan con una herida, como estábamos mencionando. ¿Cómo crees que comenzó la tuya?
1: Al momento yo no sentirme parte de una familia, pues yo me junté con personas que no debía. Fueron mala influencia y pues llegué a conocer los solventes, que fue el tiner, y yo sentía, verdad, que me anestesiaba pues la mente. Y así ya no estaba, piense y piense en, pues, de lo que estaba pasando en mi vida. Ahí es donde empecé a agarrar un hábito en el que cuando yo tenía la oportunidad de hacerlo, lo hacía. Sí, ahí me llegó, pues así duré hasta que tuve 17 años, que me escapé de la casa de mis padres y conocí las drogas, que fue el cristal.
0: En ese momento que tú consumías, ¿necesitabas escuchar algo que nadie te dijo? ¿Qué pensabas? ¿Qué pasaba por tu mente?
1: Pues lo que pasaba es que pues al momento en el que ellos me hacían parte, sentía amor en ese entonces era el amor que yo conocía, porque me hacían parte de ellos, cuando nunca me sentí parte de algo más. Sí, y al momento de yo sentirme bien, pensar que eso era el amor de amigos, de amigas, pues me llegó a crear una adicción. Y pues sí, una adicción te lleva, ¿verdad?, a sufrir.
0: ¿En algún momento de tu vida dices que buscaste ayuda con psicólogos, con psiquiatras, donde te hacen un diagnóstico de trastorno del límite de la personalidad? Y creo que muchas veces llegamos a escuchar, pero pocas veces sabemos lo que es realmente vivir. Y sin embargo, dejando fuera las definiciones clínicas, ¿cómo lo describirías desde lo que tú viviste?
1: Sí, pues se siente mal porque te sientes vacía. Yo desde muy pequeña soy diagnosticada, no me sé el diagnóstico de cuando era pequeña, pero siempre me daban medicamentos para controlarme, porque normalmente siempre vivía con un enojo que no me importaba quién me llevara. Con que yo me sintiera tranquila después de descargar todo ese enojo, pues no me importaba a quién me llevara. Desde que me acuerdo, desde los 5 años, yo voy al psicólogo. A los 8 años empecé a ir otra vez con psicólogos y empecé a ir con el psiquiatra. Porque pues no, mi familia no entendía qué es lo que yo sentía, qué es lo que me estaba pasando. Era una niña muy apática, muy amargada, que siempre se apartaba de todo mundo, que siempre vivía en su mundo. Sí, muchas veces mi familia me señalaba, ¿verdad?, como la mala. Me señalaba como el hecho de que yo solo era rebelde porque quería llamar la atención. Pero en el fondo ellos no sabían la tristeza que yo sentía. Todo el trauma que tuve que pasar para... Pues sí, a lo mejor no fue mi culpa. Fue consecuencias de lo que tuve que pasar por mis padres. Pero ellos no lo entendían. Porque he llegado a comprender, ¿verdad?, que hasta que uno lo vive, entiende. Sí, sentía tanta tristeza, apatía, enojo, donde lo único que quería era pues quitarlo de mi vida. Me llevaban a psicólogos, llegué a ir al psiquiatra. Siempre era señalada en la cuestión de que no entendían qué es lo que tenía.
0: Yo te escucho y es como si vivieras en una montaña rusa de emociones.
1: Sí. Exactamente, mis emociones eran fluctuantes, nunca estaba estabilizada. Siempre era de un momento estar feliz y de repente estar triste, a llegar a la euforia, llorar, gritar y llegar a una secura de apatía.
0: ¿En algún momento tú llegaste a sentir que ni siquiera tú entendías el por qué reaccionabas de distintas maneras?
1: Sí, muchas veces sí me llegué a preguntar qué era lo que yo tenía, qué es lo que necesitaba. Qué es lo que necesitaba, porque ni yo misma me comprendía. Me daba un enojo por no sentirme satisfecha, por no sentir la llenura, porque no la encontraba.
0: ¿Cómo relacionas esta parte que dices de este trastorno con la parte de la autoestima? ¿Cómo lo relacionas en cuestión de verte tú al espejo?
1: Sí, creo que muchas veces vemos a la gente por fuera y digamos, ay, pues está bonito, tiene bonito cuerpo, tiene bonita ropa o tiene algo que a mí me agrada pero que yo no tengo, ¿verdad? Y es donde lleva a la falta de identidad. Y es lo que me llevó a la falta de identidad, todo lo que tuve que vivir. Yo quería aparentar algo que no era. Yo, pues sí, yo veía a mi familia y me veía a mí. Y no me veía, pues sí, que compaginara con ellos. Más bien, intentaba hacer todo lo posible por aparentar y llegar a socializar con ellos.
0: ¿Qué te hubiera gustado que la sociedad entendiera sobre las personas que viven con un trastorno como este? Porque pues estamos actualmente en una sociedad donde todo juzgamos, donde la apariencia está también en las redes sociales.
1: Sí, muchas veces yo pensaba, ¿verdad?, de que nadie me iba a entender, de que la gente, pues uno juzga nomás por nuestras vestiduras o por lo que pasamos o por lo que hacemos. Sí, yo nunca comprendí en ese entonces qué es lo que pasaba. Hasta que empecé a comprender, ¿verdad?, de que, pues sí, tuvo que pasar mucho tiempo para entender y comprender eso.
0: Sabes, a veces nos la vivimos etiquetando a las personas, pero pues pocas veces nos detenemos a conocer que detrás de todo hay una historia, detrás de todo hay a lo mejor un diagnóstico, una situación que te lleva a actuar de cierta manera, pero dejando atrás eso, llegamos también a este punto donde comienza algo nuevo para ti, llegas a un punto de transformación. En ese instante donde te detuviste y no seguiste viendo la vida de igual manera, ¿no? ¿Y qué fue ese momento decisivo donde tú pides la ayuda?
1: Ok, tuve que perder mi familia, tenía un esposo, lo tuve que perder. Yo no podía ver a mis hijos, mi familia, pues ya no confiaba en mí. Al momento en el que, por mi rebeldía y mi enojo, pues me decido ir a casa de unos conocidos, pero pues el tiempo era limitado y era el momento en el que yo tenía que buscar, pues sí, dónde vivir, dónde quedarme, dónde trabajar. Tuve que pasar por sufrimiento en la cuestión de que, pues yo estaba medicada, pero pues al yo sentirme libre, lo que hice fue pues mezclarlo con las sustancias, mezclarlo con el alcohol. Tuve que perderlo todo, lo repito, para entender que necesitaba ayuda. Yo muchas veces me sentía ya, o sea, tuve que llegar al fondo de sentir la desesperación, en donde en mi cama tenía que llorar desesperadamente porque me ahogaba de la angustia al no saber qué iba a pasar el día de mañana. Es donde llegué a un momento en el que tuve un degrado y me quedé pasmada porque no sabía ni qué es lo que me estaba pasando. Al momento en el que yo pido ayuda en ese entonces, pues solamente una persona me pudo ayudar de lejitos, de ves y chécate, pero hasta ahí. De ahí, aquellos que yo tenía por cercanos, pues no me podían ayudar en la forma que, pues hoy lo comprendo, ¿verdad?, que necesitaba.
0: ¿Qué fue lo más difícil para ti, el aceptar que necesitabas la ayuda o permitir que alguien te ayudara?
1: Pues mi ego. Muchas veces pues nos etiquetamos en el que yo puedo sola, yo la voy a armar, me pongo a chambear y la armo, pero para mí fue muy difícil pedir la ayuda porque enfrente de mi familia yo me mostraba a alguien que no era. Sí, yo aparentaba de tener una familia feliz, me daban todo, tenía mis hijos en mi casa, pero pues eso no me daba llenura, nomás aparentaba lo que tenía, ¿sí? Fue el momento más difícil, fue pedirle ayuda a mi mamá y decirle, ¿sabes qué? Necesito ayuda, ya no encuentro la respuesta. Porque a mí me daba vergüenza demostrar lo que yo estaba pasando detrás de todo lo que ellos veían, ¿sí? Demostrar las adicciones, el momento en el que ellos me tuvieron que ver mal, al grado de que me tuvieron una vez que llevar al hospital y casi sedar porque pues no me controlaban.
0: Dices que pasaste por mucho resentimiento, por mucho enojo, por mucho odio. Y yo me pregunto, ¿cómo fue que cambió esa idea en relación a lo espiritual?
1: Ok, después de todo eso yo pedí ayuda. Yo digo que fue Dios el que escuchó mi grito de angustia, porque yo me acuerdo que iba en la calle, en un callejón. Traía unos cigarros en las manos y yo tenía mi teléfono hablando a mi mamá. ¿Te sabes qué? Ya no puedo, ya no sé qué hacer. Yo desde la niñez, con mi tristeza, mi apatía, pues siempre me quería morir. Y en ese momento en el que yo sentí mi alma y yo me sentía agonizando, yo me quería matar. Yo en mis brazos, en mis piernas, tengo cicatriz donde yo misma me hacía daño. Hubo un momento en el que yo ya me iba a cortar las venas. Y algo en mí, yo escuchaba una voz que me decía, acuérdate que tienes hijos, acuérdate de, mi hija se llama Valentina, acuérdate de Valentina, acuérdate de Gerardín, de cómo, tú vas a querer que ellos vivan la misma vida que tú viviste. Entonces lo único que quedaba, solté la navaja y pues seguí, ¿verdad? No comprendía qué era. Hasta el fondo de tener que perder todo para entender qué es lo que necesitaba. Yo pedí ayuda. Mi mamá buscaba pues lugares en donde estuviera bien, porque pues creo que ella entendió que ya había pasado por mucho como para volver a pasar más, ¿sí? Llego a la casa de rescate Desafía el Cambio hace un año. Yo llegué, pues no hablaba, pues nomás reaccionaba con un sí, un no. Yo decía, pues bueno, ya tengo una cama, ya tengo pues dónde dormir. Ya perdí todo, ¿qué más puedo dar? ¿Sí? Pero pues seguía con esa amargura en mi corazón.
0: ¿En algún momento de tu vida llegas a culpar a Dios por todo lo que habías pasado?
1: Sí, creo que desde muy pequeña yo sabía que había un Dios, pero no lo comprendía como hoy lo entiendo. Sí, vivía en ignorancia y yo decía, bueno, ¿yo por qué tengo que pasar esto? Yo no tengo la culpa de que mis padres nos hayan hecho responsables, de que yo no los haya conocido. Yo no tengo la culpa de que no me hayan dado amor para yo estar viviendo lo que estaba viviendo y pasando en ese momento. Y pues sí, yo digo que en un momento sí llegué a decir, pues Dios, oye, pues, ¿por qué yo? ¿Por qué yo? Porque sí hay muchos en este mundo.
0: ¿Qué descubriste en ti cuando dejaste de aparentar ser fuerte? Llegó en un momento donde tú dijiste, ya, me derroto hasta aquí.
1: Pues me acuerdo mucho ese momento en el que yo tuve que salir de un establecimiento corriendo descalza, pues en una pésima condición, en donde mi vida estaba en peligro, en donde no me acordaba ni qué es lo que me había pasado. Y es donde yo pedí ayuda también. Todo se compagina. Fue un día en el que pues tuve que vivir muchas cosas para entender que necesitaba la ayuda. Yo llegando a la casa de rescate, pues al principio pues mi corazón estaba amargo, estaba dolido, no quería hablar. Solo en mi mente recordaba, ¿verdad?, las cosas que había pasado, las cosas que no sabían si habían pasado, ¿no? Pero pues tuve que pasar todavía como 2 meses para entender, ¿verdad?, que necesitaba abrir mi corazón a Dios. Sí, muchas ahí, ¿verdad?, me brindaron ese amor que no se lo pedía a nadie. Ellas mismas me lo dieron sin yo pedírselo. Y es donde yo comprendí que necesitaba, o sea, ya rendirme, o sea, dejar de aparentar lo que era.
0: Muchas veces creemos que llevando esa máscara de ser aparentemente fuertes, no podemos pedir ayuda precisamente porque nos vuelve frágiles, ¿no? Si tú pudieras abrazar a aquella niña huérfana, a aquella joven perdida y a esa mujer atrapada en una adicción, ¿qué le dirías?
1: Pues simplemente que conociera el amor de Dios, que se diera la oportunidad de conocer a Dios. Yo sé que para una mujer en adicciones, con una mente muy turbada, pues se le hace difícil el creer, porque el creer es el no ver, pero tener pues la fe de que va a pasar algo en tu vida, ¿sí? Y yo, bueno, no creo, no pienso, yo digo que en ese momento, pues si me lo hubieran dicho, yo no les hubiera hecho caso, ¿sí? Porque mi mente y mi corazón estaba muy endurecido, porque normalmente, pues en la sociedad es el de antes no ver, no creer, ¿verdad? Pero en el momento en el que uno conoce a Dios, no se basa en lo que ves, sino en lo que va a hacer en tu vida.
0: ¿Sabes? Hay algo que me queda muy claro después de escucharte, y es que las máscaras pueden protegernos a lo mejor por un tiempo de nuestra vida, pero también nos impiden recibir el amor, ese amor que tanto necesitamos. La verdadera libertad comienza cuando dejamos de actuar y nos atrevemos a ser vistos tal y cual somos. Muchísimas gracias por ser una persona valiente, por compartir tu historia con nosotros. Y si hoy tú te identificaste con esta historia, queremos recordarte algo muy importante. No tienes que seguir cargando solo con aquello que tanto pesa. Pedir ayuda no es un signo de debilidad. Muchas veces es el primer acto de valentía. Detrás de cada persona y de cada historia que no vemos, es por eso que antes de juzgar, elijamos escuchar. Antes de señalar, elijamos comprender. Muchísimas gracias por acompañarnos en La Voz de Mis Emociones. Historias que conectan, y que esta conversación nos recuerde que ninguna herida es demasiado profunda cuando existe la esperanza, cuando existe el amor y la decisión de dar un paso a la vez. Hasta la próxima.
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